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1: 19 horas 40 minutos.

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2: 19 horas, 53 minutos.

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20 horas con 4 minutos. 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

0: 20 horas, 16 minutos. 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

0: 28 minutos.
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43 minutos. 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

54 minutos. 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

0: 11 minutos.
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21 horas, 23 minutos. 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

0: 26 minutos.
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0: 21 horas, 34 minutos. 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

0: 21 horas, 38 minutos.
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21:47. 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

51 minutos. 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

21 horas con 58 minutos. 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

El pasado muere y no vuelve más, pero nos deja incomparables recuerdos que seguramente los guardas en una canción. 22 horas, 6 minutos.

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0: 22 horas, 37 minutos.

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0: 23 horas, 27 minutos. 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
0: 23 horas. 35 minutos.

3 horas, 40 minutos. 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
0: 23 horas, 50 minutos.

3:57. 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Buscan salvar el alma del dolor.

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2: Son las 12:06.

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1: Son las 12:32 minutos.

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1: Son las 12:47 minutos.
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2: Es la 1 de la mañana con 4 minutos. 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

Es la 1:13 a.m. 13 minutos. 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

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Es la 1:17 a.m. 17 minutos. 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

0: 1 de la mañana, 24 minutos.
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Es la 1 de la mañana, 28 minutos. 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

0: Es la 1:00 a.m, 36 minutos.
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0: 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Es la 1 de la mañana, 40 minutos. 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

Es la 1 de la mañana, 48 minutos. 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

0: 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Es la 1 de la mañana. 52 minutos. 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

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Son las 2 de la mañana, 11 minutos.

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Son las 2 de la mañana. 30 minutos.

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1: Son las 2 de la mañana, 50 minutos.

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Son las 3 de la mañana con 4 minutos.

0: las 3 de la mañana. 7 minutos.
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Son las 3 de la mañana, 17 minutos.

3 de la mañana, 23 minutos. 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

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Son las 3 de la mañana, 30 minutos.

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Son las 3 de la mañana, 34 minutos.

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Son las 3 de la mañana, 48 minutos.

Son las 3 de la mañana, 51 minutos. 80s, 90s y más música. 80s, 90s y más música.

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1: Son las 5 de la mañana, 25 minutos.

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Son las 5 de la mañana, 34 minutos.

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1: Son las 5 de la mañana. 47 minutos.

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Son las 5 de la mañana, 54 minutos. ¿Estás otra?

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0: 6 horas, 25 minutos.

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0: 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Fin de espacio publicitario. 7:45. 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

7:57. 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
0: 8 horas con 5 minutos.

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0: 8 horas, 39 minutos.
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2: 8:47. 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

9 horas, 13 minutos. 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
0: 10 horas, 39 minutos.

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0: Sin embargo, ahora sale ya Cheme por la derecha. Cheme que avanza con la pelota, entregando va la pelota. Cheme allí intenta jugar para Benavides. Benavides que tiene la pelota. El centro de Benavides aparece. Tiró. Balón que va otra vez. Benavides. Allí aparece la defensa y envía ese balón a un saque de portería. Ahora sí quieren marcar las escuadras en este encuentro. Pelota que viene otra vez desde el fondo. Benavides que tiene, Benavides que entrega para que aparezca el jugador Mosquera. Mosquera con Benavides. Sin embargo, hay una infracción que determina el juez por parte del jugador Benavides. Me parece que hizo la falta, ¿no? En todo caso, allí hay una infracción de Mosquera, me parece. Sí, Mosquera es el jugador que hizo esa infracción en ataque. Y es un tiro libre para el cuadro de Alianza de Huano. En este compromiso es un tiro libre, ¿no? Que tiene Estupiñán ahora mismo para ese tiro libre. Allí viene Estupiñán intentando sacar ese balón desde el fondo. Recordemos, ¿no? Si sale en empate en este compromiso, seguirá manteniéndose la tabla como está hasta el momento, ¿no? Daquilem está con ¿cuántos puntos? 17, ¿no? 17, mientras que Alianza está con 14, ¿no? Con 15. Entonces, recordemos, ¿no? Si Alianza gana este compromiso, sería la punta, ¿no? Si persiste el empate, estará pues con un punto, ¿no? En este caso, pues tendrá 18 Daquilem y el cuadro de Alianza llegará a los 16 puntos, mientras que aquí intentaba salir con todo el cuadro del Daquilema. Una infracción del jugador allí, Carlos Ayoví, metió la pierna allí cuando intentabas entrar, ¿no? Con todo el equipo del Daquilema, David.
1: Así es, la llegada del conjunto de Daquilema que acaba de frenar el jugador de Alianza y el árbitro central prácticamente termina dando el tiro libre a favor del conjunto de Daquilema. Minuto transcurridos, minuto 23 de esta primera etapa. El marcador sigue: Daquilema 0, Alianza de Huano 0.
0: Se mantiene el marcador en blanco 0-0 en este compromiso. Mire, estando viendo al Mundial y ver estos compromisos, está raro ver a David. En todo caso, pues es un tiro libre que corresponde para el cuadro de Daquilema, David.
1: Justo eso iba a decir, pero bueno.
0: Es que me hizo bostezar, estaba tranquilo y por ahí el bostezo salió, ¿no?
1: Así es, esta tarde desde Chimborazo, desde la ciudad de Riobamba, desde el Estadio Olímpico de la ciudad de Riobamba. De aquí le mañana.
0: Pelota que viene, mire, a eso me refería, ¿no? Entonces vino el tiro libre, totalmente desviado ahí de rincones. El jugador allí en el tiro libre. Ahora mismo hay un saque de portería que corresponde para el jugador Estupiñán, el arquero del cuadro de Huano. Pelota que tiene allí, a ver si vamos a poner, ¿no? En esta tarde, igual, la hinchada llegó en muy poca cantidad, ¿no? A este escenario deportivo. Muy poca presencia, ¿no? De la hinchada del cuadro de Daquilema, igual que del cuadro de Alianza, ¿no? Allí viene la pelota, va sacando con todo, Alianza viene, allí recepta la pelota el jugador Romero que impulsa, buscando el jugador Murillo, sin embargo desde el fondo aparece Luzarraga para impulsar ese balón y entregar la pelota y el balón que se va a un saque lateral que corresponde ahora mismo para el cuadro del Daquilema, lo va sacando Daquilema. ¿Cómo va el marcador allí en Cajabamba? A ver si podemos monitorear cómo va el marcador allí en Cajabamba, en el estadio Mario Andrade, donde está enfrentando, ¿no? El equipo del Centro Deportivo Olmedo y el equipo del Sonorama

0: aquí hay una infracción, aquí una plancha, ¿no?, que le metió uno de los jugadores de Alianza, jugador tendido allí en el campo de juego del equipo, ¿no?, del equipo de El Daquilera. No sé si Alex Paguay, ¿no?, que también es nuestro amigo, compañero por ahí, si está Alex Paguay por Cajabamba, si nos pueden informar cómo va, ¿no?, el marcador a esta altura. Debe estar el minuto 25 por ahí, el mismo minuto, ¿no?, allí en Cajabamba. Ya vamos a tener la información correspondiente, cómo le va al Centro Deportivo Olmedo. Esperemos que suceda también el milagro que le sucedió, ¿no?, el minuto 25, dice, en Colta, expulsado un jugador de Sonorama, empatan 0-0 Olmedo y Sonorama, nos dice nuestro amigo César Mendoza. Está empatado el compromiso allí en Colta, en el estadio Mario Andrade, marcador 0-0, ¿no? Recordemos, a Sonorama en la anterior fecha le golearon, ¿no? O a ver si recordamos, vamos a ver los resultados ya mismo, vamos a ver por ahí, vamos a ver, o el Sonorama goleó, vamos a ver. En todo caso, pues, vamos a ver cómo está igual la tabla en esta ocasión. Partido interesante aquí, se quedó lesionado algunos minutos, ¿no?, allí uno de los jugadores del cuadro de Aquilema, David.
1: Así es, uno de los jugadores del conjunto de Aquilema tendido en el piso, bueno, pero ya acaba de recuperar, ya lista nuevamente para reiniciar la jugada en la tarde. Alianza de Guano 0, de Aquilema 0. Así es, este es el campeonato Ascenso Chimborazo 2026. Y como le decíamos, está jugando los dos que están en primero y segundo de la tabla de posiciones, y también los resultados de esta tarde también definirá el liderato de la tabla.
0: Pelota que tiene ya por la izquierda, por donde juega, pelota que barrida espectacular, que dice penal. Penal ahora, penal para el cuadro del Daquilema allí. Hay un tiro penal que corresponde allí cuando Daquilema intentaba allí ingresar con todo. Allí salió con una barrida y es un tiro penal que corresponde ahora mismo para el cuadro del Daquilema, que tiene la opción de marcar la primera, David.
1: Así es, al minuto 27 prácticamente el referee central termina pitando un penal a favor del equipo Daquilema. Veíamos también que estaba una llegada clarísima que tenía, pero el jugador, la defensa del Alianza, hizo una barrida que se comprometió al jugador y prácticamente termina pitando el penal correspondiente a favor de Daquilema. Y aquí puede marcar la diferencia ya en esta tarde. Marcador 0 hasta el momento, 0 para Daquilema, 0 para Alianza de Guano.
0: En el minuto 27 hay un tiro penal. Es un tiro penal para el cuadro del Daquilema. Estamos monitoreando, ¿no?, a ver si por acá es un tiro penal, por acá, a ver si lo revisamos. Pero ahora, como aquí no hay VAR, ¿no es cierto?, no hay nada que hacer, ¿no? En todo caso, pues, allí hay un tiro penal que corresponde para el cuadro del Daquilema. Allí hay un tiro penal ahora mismo, al minuto 27. ¿Cómo está el ambiente? César viene de afuera. ¿Qué tal está el ambiente? Ya se fue, ¿no? Dice que el ambiente de las gradas está mejor, dice, ¿no? En todo caso, ahora mismo hay un tiro penal que corresponde para el cuadro del Daquilema. Allí está reclamando, ¿no?, los jugadores de Alianza. Está el jugador Murillo, está el jugador Tufiño, está el portero Estupiñán también, ¿no?, reclamando al juez central. En todo caso, pues ahí está Tufiño y el otro jugador también está ahí, ¿no? El que va a ir al tiro penal es el jugador Cheme, ¿no? Es el jugador Cheme con la casaca 30. Cheme es el encargado de cobrar ese tiro penal. Se viene el tiro penal, seguramente lo marcará, ¿no? Recordemos que los penales contra Emelec fueron en un 97, por ahí uno que se comió, ¿no? En todo caso, Cheme será el encargado en ese tiro penal que corresponde para el cuadro del Daquilema. Toma distancia larga, Cheme, mire, larguísima la distancia que toma Cheme, que viene el juez, que las indicaciones allí para este

0: de primera parte, ¿no? Los tradicionales papas con cuero, ¿no? Están allí esperando. Mire, está lleno, le vamos a hacer gasto a la señora. Allí viene el tiro libre que corresponde Murillo, que viene. Murillo que toca, balón que viene allí de cabeza. El balón se va a un saque de esquina, dice el juez. Es un tiro de esquina que corresponde gol de Sonorama en Colta. Va ganando Sonorama 1-0 al Centro Deportivo Olmedo. Con un hombre menos, Sonorama le va ganando, ¿no? Complicado el panorama del Olmedo. Mire, es complejo la situación este año del Centro Deportivo Olmedo. Lastimosamente, tristeza, ¿no? Para la hinchada del Centro Deportivo Olmedo. Mire, tenía jugadores aquí, miren, que tiene amor por la camiseta. Mire, el propio Vinuesa, el propio Murillo. Están jugando aquí en el equipo de Alianza el mismo jugador Romero, ¿no? Que tranquilamente, si por ahí alguien le decía, vengan al Olmedo, con gusto iban, ¿no? En todo caso, pues, complicado el tema del Centro Deportivo Olmedo. Pelota que tiene ya ahora Alianza, lo va sacando Murillo. Murillo que entrega la pelota para Romero. Romero que tiene, entregando la pelota aquí, dos menos. Con dos menos le va ganando Sonorama. Complejo el panorama allí, en Colta allí. Prácticamente el Olmedo en este año se despide de una manera fea, ¿no? Fea. El Centro Deportivo Olmedo sin dirigentes, con un interventor que no sé si sabría llegar a los partidos, ¿no? En todo caso, pues, allí hay un saque lateral que corresponde ahora mismo para el cuadro del Daquilema. Va sacando con Benavides, Benavides que tiene allí tocando la pelota, va otra vez Alianza, allí intenta sacar con todo, allí la pelota, viene Estupiñán para atrapar, sin embargo, allí uno de los defensas, saque, se fueron un saque lateral que corresponde ahora mismo para el cuadro del Daquilema. ¿Cómo está el ambiente, César, afuera? César viene de afuera, ¿qué tal está el ambiente? Ah, no, estaba en otra cabina nomás, pensé que estaba en la tribuna, ¿no? En todo caso, pelota que tiene Daquilema, allí viene la pelota con todo y el balón se va allí, otra vez Arana que tiene la pelota desde la izquierda, puede rematar allí, sin embargo ya aparece una pierna, allí recupera Romero que viene con la pelota, el jugador va cambiando por acá por la izquierda, mire, debe haber muy largo ese balón, ¿no? Para que haya emoción, ¿no? Aquí por lo menos debe haber un empate, ¿no? Para que el campeonato de Chimborazo sea llamativo, atractivo, por lo menos para venir y decir, mira, está interesante, ¿no? Porque ya si gana el Daquilema, prácticamente pues estaría asegurando, ¿no? Pelota que viene otra vez allí desde el fondo, entregando la pelota allí el cuadro de Alianza, entrega la pelota a Murillo que tiene la pelota, entregando para Romero que reparte para Vinuesa, se equivoca Romero ahí, sin embargo, desde el fondo recupera otra vez la pelota el cuadro de Alianza, hay una falta allí en el medio campo, innecesaria, ¿no? Esa falta, David.
1: Así es, una falta innecesaria, una falta que no era necesario, acaba de hacer y prácticamente da ese tiro libre a favor del conjunto Alianza de Huano. Minuto 44 de esta primera etapa, el marcador 1 para Daquilema, 0 para Alianza de Huano.
0: Sí, ahí estamos, aquí nos está llamando el señor Simón Bolívar, ¿no? Vamos a ver qué nos dice, en todo caso, pues, vamos a ver, gol en Colta, dice, está haciéndose de reportero, me parece, ¿no? En todo caso, allí hay un saque lateral que corresponde para el cuadro del Daquilema en Colta, ¿no? Está ganando 1-0 el cuadro del Sonorama. ¿Qué minuto van transcurrido, David, en este encuentro? Prácticamente
1: tiempo
0: ya
1: completo.
0: Tiempo completo. Minuto 45, el marcador, David.
1: 1 para Daquilema, 0 para Alianza de Huano.
0: Allí viene la pelota.
1: 4 minutos adicional.
0: Cuatro minutos adicionales, ¿no? Sí. Mire, últimamente el tema de las adiciones ya en el Mundial se está dando minutos sí, largos, ¿no? Entre 7, 6, y creo que debe ser eso el panorama para que dé 4, ¿no? Porque normalmente antes era 1 o 2 minutos, ¿no? Pero en los mundiales ahora todos los minutos que se pierde se recuperan, ¿no? Pelota que viene otra vez Alianza, tiene la esférica la pelota, entregando por la izquierda, va, avanza con la pelota, el jugador que viene, es el jugador, allí venía con la pelota, Roldán que entrega la pelota, allí avanza la pelota, el jugador de Alianza de Guano, tocando la pelota, el tiro que viene, tiró, balón que va, sacando con todo desde la media distancia, allí receptó el arquero, allí el jugador Jiménez, hay una infracción, jugador tendido en el medio campo, David.
1: Así es, Leo, una llegada clarísima, un remate potente prácticamente que el arquero Jiménez logró atajar y casi en el remate que, bueno, las defensas de Daquilema estuvo atento para sacar ese balón. Marcador, 1 para Daquilema, 0 para Alianza de Guano. Ya minutos transcurridos, ya estamos en los adicionales. En breves, en contados minutos también se dará el pitazo final de este primer 45 minutos.
0: Así es, en todo caso, vamos a ver, allí viene la pelota, el saque de PD, viene el tiro que venía del Daquilema. En todo caso, pues, vamos a continuar nosotros por acá, no sé qué pasó, no quiere reportarse más, dice por acá. En todo caso, la pelota que venía con todo, allí la esférica que viene, hay una infracción allí en el medio campo, pelota que toca rápidamente Burillo, entregando para Romero que tiene otra vez la esférica en el medio campo que viene, balón que queda prácticamente allí en el medio campo y es un tiro libre para el cuadro del Daquilema, allí intenta sorprender, pero totalmente desviado, la mente piensa, pero las piernas no colocan de buena manera, no allí en el tiro libre.
1: Así es, en esta tarde, desde el Estadio Olímpico de la ciudad de Riobamba, desde el Fernando Guerrero, desde el Viejo Olímpico, el partido Ascenso Chimborazo 2026. El partido entre
0: mientras Carlito, mire cómo viene con esa prosa, con esa calidad que viene con las papas con cuero, no, mire, ese Carlitos, mire. Con esa calidad de caminada que viene Carlitos con las papas, pelota que viene otra vez en el medio campo, intenta salir Cheme allí, a ver, hay un tiro libre peligroso desde la izquierda allí, desde la izquierda hay un tiro libre que corresponde para el cuadro de Alianza de Guano ahora mismo, David.
1: Otra de las oportunidades para Alianza de Guano que ya han probado de esa distancia y ya casi también terminaron convirtiendo en el empate. Vemos también ya los jugadores preparados, listos, para también cuidándose de la del posición adelantada, el jugador atrás del balón. Yo creo que con esto ya termina los 45 minutos.
0: Murillo que tiene tras la pelota, Murillo va, es un tiro libre que corresponde para Alianza. ¿Qué minuto van transcurridos? Ya ahora mismo 48 minutos. ¿Cuántos dio de edición? 4, no, sí, seguramente esta es la última jugada. Allí Murillo que tiene en el tiro libre, busca empatar, Murillo que viene, el centro de Murillo largo, aparece muy largo ese balón, aquí es un saque de portería, allí y el juez, ¿no?, que intenta ya ahora mismo que el arquero se apresure, pero creería que el Daquilema ha sido el gol, ¿no?, porque Alianza ha sido más peligroso en esta primera parte, como en el fútbol, el que mete los goles gana, pues Alianza tuvo una buenísima ocasión con Romero allí, que impactó en el palo, sin embargo tuvo la pelota en el tiro penal del cuadro del Daquilema para marcar la primera pelota que viene allí, balón en larga, allí el contragolpe del cuadro del Daquilema, viene la esférica por la derecha, viene la esférica, el centro que viene de Daquilema, allí tiene la pelota con todo, a López tiró, balón que va allí, allí apareció también el Daquilema, tremendo remate, ¿quién era el jugador? Rincones, no, Rincones era el jugador que remató allí prácticamente, ahora el juez dice, no va más, finaliza esta primera parte, nos vamos con los comentarios también, ¿no?, de nuestro compañero David y también con Fabián.
1: Así es, amigos y amigas, gracias por estar en la sintonía de la 94.9, acaba ya los primeros cuarigas, gracias por estar en la sintonía de la 94.9.

0: Sin embargo, vimos un primer tiempo donde ambos equipos trataron de proponer su juego, sin embargo no tuvieron efectividad de ningún lado. Por ahí salió un tiro penalti muy bien cobrado, me parece, por ahí había la falta respectiva, y obviamente por ahí poniéndole algo de drama a la hora de cobrar el penal, que por poco casi pierde esa oportunidad de anotar el gol. No son oportunidades que no la deben desaprovechar. Sin embargo, tras realizar el nuevo cobro del tiro penalti, generó el gol que le está dando la victoria al equipo de Daquilema. De ahí Alianza tampoco se ha quedado ahí rezagado en su campo de juego, por el contrario, ha propuesto jugadas por la banda del jugador Romero. Sin embargo, no ha tenido la efectividad ahí. Romero solo frente al arco, con el arquero ya un tanto vencido, remató la pelota hacia el costado izquierdo y esta pelota tocó en el poste y se salva, ¿no? Yo creo que se vuelve a generar, así como en el Mundial, como a Lenner, ¿no? No se le daba los goles, tocaba la pelota a los postes, al travesaño y por donde más pueda. Pues yo creo que esta ha sido la misma tónica del jugador Romero, que tuvo la oportunidad de anotar el empate, pero de momento el marcador se mantiene 1 para el equipo de Daquilema y 0 para el equipo de Sonorama. A los segundos 45, actividad deportiva en el equipo de Daquilema. Romero apenas llegaba a los 45 minutos, un tiempo, unos 20 minutos, sin embargo hoy ha jugado ya los 45 minutos, 48, casi 50 minutos. Y seguramente para el siguiente tiempo, para los segundos 45 minutos, tratará de refrescar la línea por donde juega el jugador Romero. Seguramente el equipo de Alianza, que tiene con qué pararle, que tiene un equipo importante con jugadores que pueden dar ese empate que necesita el equipo de Alianza para seguir sosteniéndose ahí en la tabla de posiciones. De momento sigue quedándose en el segundo lugar a esperas de que juegue el equipo de Minga Fútbol Club y el equipo del Cisneros, que hay una fecha, hay un partido que no sabemos qué es lo que va a realizar. Son la segunda vez que el equipo de Cisneros no paga el arbitraje y por tanto no puede arrancar el partido, y es lo que ha pasado en la tarde de ayer. Aspiramos que eso ya se resuelva por parte de la ABNACH. No sé cuál será la sanción o cuál será la medida que tome la ABNACH en relación a aquello, ¿no? Si le darán el triunfo de los 3 puntos y los 3 goles de diferencia al equipo que sí estuvo presente. Eso es lo que todavía no nos han informado y estamos a la expectativa. Nosotros continuamos en esta tarde ya de este domingo. Por ahí los del equipo de marketing de la cooperativa de Aquilema están tratando de activar por ahí de poco, tratando de lanzar ahí un par de camisetas, unos balones y entrar a la cuestión del mundial, ¿no? Recuerde que estamos modo mundial con expectativas interesantes también, David.
1: Así es, César, y prácticamente al minuto 36 de la primera etapa llegó el primer tanto del conjunto de Aquilema, que hasta el momento le mantiene tranquilo también a la hinchada del conjunto de Aquilema. Con esto, de Aquilema, con este resultado al momento, sumaría los 20 puntos de la tabla de posiciones y el conjunto Alianza seguiría con 15, ¿no es cierto? Yo creo que va a estar peleado también, todo depende también de lo que pase en estos 45 minutos de esta segunda etapa. Puede suceder cualquier cosa, como usted dice, en los 45 minutos el que estaba dominando el balón era Alianza de Huano también, que tuvo varias llegadas al arco, pero lamentablemente no pudo concretar los goles que se necesitan para ganar en un partido. Al minuto 36 llegó una jugada del conjunto de Aquilema, en la que cerró la defensa central de Alianza, convirtiéndose en el penal. Ahí también vimos al jugador Cheme, que en el primer intento falló prácticamente, pero el árbitro dio también que había un adelanto del portero que prácticamente dio por repetido el penal, en la cual convirtió ese gol que necesitaban el conjunto de Aquilema. Así estamos en esta tarde, prácticamente aquí también en la cabina de la oficial está Fabián, César, Leonardo, Carlitos también, quienes están aquí llevando también minuto a minuto.

0: Todo lo que acontece en este estadio, César.
1: Sí, exactamente. Por ahí el Daquilema con este triunfo haría 22 puntos, ¿no? 22 puntos, mientras que Alianza quedaría con 17 puntos. En el tercer lugar de momento se encuentra el Star Club con 14 puntos. Minga tiene 12 puntos. Podría tener 3 puntos más, con eso llegar a 15 y avanzar al tercer lugar y estar nada más que a 2 puntos de Alianza.
0: Claro, si gana Daquilemas, prácticamente se crea una buena ventaja, ¿no? La pelea va a estar entre Alianza, Star, por el segundo lugar prácticamente.
2: Exactamente, sería Alianza, Star y Minga.
0: Exacto.
2: Serían los que podrían entrar, aunque también ingresaría el equipo de Sonorama, porque con esos 3 puntos tiene 11 más 3, 14, estarían llegando al mismo puntaje que el Star Club.
0: Así es, la pelea. La disputa, sí, prácticamente Olmedito, algo pasó, todos tenían la perspectiva, esa confianza que Olmedo también iba a llegar a los finales, como todos los años, ¿no? Pero lamentablemente creo que algo pasó en Olmedo, que prácticamente ahorita estaremos ubicados en casi en el último de la tabla, y hoy también está perdiendo a 2-0, ¿no? Con Sonorama en 1-0 en Colta, con 2 jugadores menos, Sonorama está ganando en Colta, César.
1: Sí, exactamente, es lo que acontece allá en el Cantón Colta, donde el equipo del Centro Deportivo Olmedo va perdiendo en esta primera etapa, ahí con Sonorama, viene con jugadores menos tras la expulsión de Caicedo. El otro elemento del equipo de Sonorama, por ahí una falta fuerte en el centro del campo de juego. Decíamos, ¿no? Quienes entran en competencia por este segundo lugar es el equipo de Minga. Podría tener una brillante oportunidad de llegar a 15 puntos con los 3 que pueda obtener sobre el equipo de Cisneros, que anda al último en la tabla de posiciones. No sabemos si es que vaya a jugar el equipo de el Cisneros con el equipo de Minga, así es que eso es el partido que todavía...
0: ¿Y cuáles son los partidos que vienen la próxima fecha, César?
1: Vamos a ver qué es lo que tenemos, los partidos para la fecha número 10, van a estar interesantes, adivinen nomás, Minga tiene un partido
0: fácil,
1: no tan difícil, ¿no? un partido normalito con el New Sanfra, ¿no? New Sanfra está ya jugando un poco mejor, ¿verdad? Ayer y le hizo un gol...
0: ganando, creo,
1: Sí, a Cisneros le ganó.
0: Cisneros ganó.
1: Sí, pero ayer perdió con el Star Club 1-3, pero ya hicieron goles. Lo que pasa es que ya están haciendo goles. Alianza tiene un partido con Cisneros, que le veo accesible para Alianza. Creo que no sería problema, pero este partido que viene es interesante también, porque sería Daquilema Fútbol Club versus Centro Deportivo Olmedo, acá en el escenario deportivo. Y como va el Olmedo, creo que Daquilema no tendría inconvenientes en lograr el triunfo.
3: Pero también mucho depende también del apoyo de hincha, ¿no?
1: Exactamente.
3: Cuando juega Daquilema con Olmedo también...
1: Se prende la hinchada,
3: creo que la presión de la hinchada también, y creo que va a jugar en ese partido. En la última disputa que tuvieron, Daquilema salió victorioso de ese partido, pero creo que van a venir también para hacer esa revancha... Porque es la primera vez también que Daquilema ganó, ¿no?
1: Sí, es la primera vez que ganó Daquilema.
3: Querrá nuevamente llevar la victoria correspondiente. Pero bueno, vamos a ver qué pasa. Y creo que la hinchada de Olmedo, yo creo que sigue siendo fiel.
1: Sí, a sí.
3: Toda la situación que pasa con el Olmedo, la hinchada sigue acompañando. Eso es lo bueno, porque creo que la hinchada debe estar en las buenas y en las malas. Pero muchas de las veces la hinchada también se cansa.
1: Se cansa.
3: No mejora, ahí se empieza a cansarse también.
1: Sí, el cuarto partido que tendrá el equipo, más bien cerrará la fecha número 10, es el Star con el Sonorama, y este partido va a estar interesante, ¿no? Si cualquiera de los dos, el equipo que gane, va a ir adelantándose con 3 puntos de diferencia, y con eso tiene la posibilidad de optar por el segundo lugar. Así es que yo creo que con esta derrota que... de darse la derrota, ¿no? Porque hay todavía 45 minutos que puede pasar en cualquiera de los dos estadios. En el caso de darse la derrota del Olmedo, pues prácticamente abandonaría las posibilidades de llegar al segundo, peor al primero, y definitivamente solamente tendría que completar, ¿no? Completar las fechas que le quedan, jugar y tratar de que no le goleen, ¿no? Que sería la meta ya del equipo del Olmedo.
0: Así es, César, y prácticamente el ascenso Chimborazo 2026 se pone interesante. Si es que en esta tarde de Aquilemas lleva la victoria, prácticamente ellos ya tendrían asegurado, solamente estaría por peleas para segundos lugares. De ahí, así estamos también nosotros invitando domingo a domingo, los sábados, para que ustedes sigan la sintonía de la Oficial 94.9. Este es Ascenso Chimborazo 2026, desde el Estadio Olímpico de la ciudad de Riobamba. El marcador, al momento, ahorita estamos en entretiempo, el marcador está 1 para Daquilema, 0 para el conjunto Alianza de Huano. Vemos también la hinchada de Alianza de Huano, que han quedado sentaditos, quietitos, sin hacer bulla. También vemos acá la hinchada del conjunto de Aquilema, bueno, como tienen papas con cuero cerca y a todos saboreando esa rica gastronomía de todos los domingos, César.
1: Sí, exactamente, nosotros también ya mismo vamos a ir a las papitas con cuero. Ahora mismo la voz mundialista de Leonardo Valla está probando esas deliciosas papas con cuero junto a la asistencia técnica de Carlitos Islema y también con los comentarios sobre las papitas de Fabián Mendoza. Están los tres tigres ahí comiendo las papitas con cuero.
0: Así es, amigos y amigas, gracias también. También vemos la hinchada del conjunto de Aquilema,
1: sí,
0: también,
1: sí, por aquí.
0: Quienes siempre han sido fieles también, quienes están todos los domingos o cuando le toca jugar al conjunto de Aquilema, también siempre están presentes. No hemos visto al Silvio, no sé, ¿dónde estará Silvio?
1: Narrando debe estar el partido desde la cabina, ¿sí? Seguramente, porque sí, sí. es la
0: voz oficial quichua de Aquilema.
1: La voz oficial, ¿no? Silvio es el encargado de haber contratado al Che, dice. Al Che que sustituto. Viene, sí, el día de hoy ya no ha ido a Cajabamba, seguramente quiso ahorrar los pasajes para la semana y quedó nada más acá en el escenario deportivo y ha sido el más activo de la hinchada, ¿no? Golpeando ahí con sus tambores, con su timbal, más bien dicho. Así es que nosotros continuamos, estamos ya pocos minutos, ya el equipo de Daquilema, ya la parte de utilería, está haciendo su ingreso nuevamente ya al camerino, a la banca de suplentes y nosotros por acá nos alistamos para lo que será ya los segundos 45 minutos. Saludamos a nuestro amigo Rubén Yungán también, que está escuchando en alguna parte del mundo mundial y nos dice que acaba de desconectarse el servicio en la web. Ya vamos a ver qué es lo que sucedió por ahí. Mientras tanto, seguimos a través de 94.9 en el centro del país. Ingresan ya los jugadores al campo de juego y nosotros nos vamos a las papitas con cuero y se queda la voz mundialista de Leonardo Valla y su equipo.
4: Bueno, César, ahora sí, váyase nomás a las papitas con cuero. Mientras por acá, ¿qué hora marcamos? 13:04 minutos, ¿no? Ya están listos, están retrasados, ¿no? Sí, se están demorando mucho, en todo caso. Allí ya va saliendo, ¿no? El cuadro del Daquilema, un partido que en el segundo tiempo el cuadro de Alianza igual va a ir a matar o morir, ¿no? Por ahí tiene que hacer eso, ¿no? El cuadro de Alianza. Con este resultado, como ya analizaba César y David, el equipo del Daquilema alarga, ¿no? Más puntos en la parte de arriba y la lucha por el segundo puesto, ¿no? Va a estar al rojo vivo si el marcador se mantiene. En todo caso, nosotros continuamos por acá. Mientras en el Mundial también, ¿no? Les recordábamos, ¿no? Que el equipo ecuatoriano este día martes estará enfrentando al seleccionado mexicano, al equipo local, ¿no? En este caso, pues, en el Estadio Azteca. Vamos con Fabián, ¿cómo viste esta parte? Se vienen unos partidos interesantes, ¿no? Ya en lo que se viene en la segunda categoría.
5: O en la segunda categoría.
4: En el Mundial y en la segunda categoría también, ¿no? Pero eso sí, pues, ¿no? Separando los niveles, ¿no? No es cierto, Fabián. En todo caso, pues, allí está en la segunda categoría. Allí dieron partidos interesantes, ¿no? Que se viene para las próximas
5: fechas. Sí, el partido entre el equipo del Daquilema versus el Centro Deportivo Olmedo. Era uno de los partidos más atractivos y creo que de los últimos más interesantes que tendrá aquí en la provincia de
4: Chile. Sí, sí, pero recordemos que, y te decía en la interna, el Olmedo en este año ha perdido con no solamente con Daquilema, ¿no? Ha perdido con Alianza, ida y vuelta, perdió, ahora mismo está perdiendo con el cuadro de Sonorama, empató con el equipo de Minga, Entonces, ganó, ¿no? Por la mínima diferencia, no me acuerdo, pero son resultados que se dieron en la segunda categoría. El Olmedo, con este resultado que se está dando ahí en Colta, prácticamente penoso, ¿no? No da pie con bola como normalmente se lo dice. En todo caso, lo que sí va a haber aquí en el equipo del Daquilema son sustituciones. Por ejemplo, va a entrar Arias, Fabián.
5: Sí, el número 23, Arias, ya se encuentra ahí al borde del terreno de juego. También está el 76, me parece que es de uno de los delanteros que tiene el centro, el equipo del Daquilema.
4: No está Osmar Fernández, ¿no?, en la plantilla titular, en los convocados para este compromiso. No sé si Fabián...
5: Sí, por ahí no estaba Osmar Fernández, me parece que se encuentra golpeado desde el encuentro con el equipo de la Alianza. Recibió un golpe en la cabeza en el estadio Timoteo Machado y por eso me parece que lo están tratando de cuidar, porque recordemos que después de que se termine el Mundial también se jugará la Copa Ecuador, entonces el Daquilema también trata de cuidar a algunos jugadores importantes que tiene, sobre todo en la parte de adelante. Ingresa
4: Arias. No, pero este partido también es interesante, importante, Fabián. ¿Qué crees tú? Si gana este compromiso, ahí hay una ventaja interesante, ¿no?
5: Sí, el que gane este compromiso prácticamente sería campeón, porque recordemos que los rivales que se vienen, me parece que a estas alturas ya van desertando, entonces poco a poco se van ya desarmando algunos equipos como el equipo del Cisneros, el New Sanfra, que están simplemente por cumplir calendario, y entonces ahí tienen la oportunidad de seguir sumando. Por ahí tal vez el Sonorama y el Star den algo más de pelea, y de ahí pare de contar, porque de ahí sería sumar de tres prácticamente.
4: Sí, arranca este segundo tiempo aquí en el Estadio Olímpico Fernando Guerrero, pelota que tiene el jugador recién ingresado, recupera allí el jugador Vinuesa. Mire, Vinuesa allí, no está Murillo que tenía, esférica que recupera, balón en larga, aparece otra vez, allí va el jugador Estupiñán que atrapa ese balón, Estupiñán que tiene la esférica, lo va a determinar que había una infracción, me parece, no, allí en ataque, iba a ser un tiro libre para el cuadro de Alianza que va tocando la pelota. Allí reparte por la derecha para que salga jugando el jugador que viene, era Tufiño, a ver si podemos poner los cambios, ¿no? Ingresó el jugador Arias también, ¿no? Arias que ingresó y el otro jugador con la 70 y vamos a ver.
5: Segura,
4: ¿no? Segura, ¿con qué casaca ingresó? 76, segura, y Arias era con 23, me parece, sí, ¿no? 23 para Arias, hay 76 para Segura, es el jugador que ingresó en el cuadro de el Daquilema, pelota que va sacando Arias que tiene allí, Arias que corre, Arias para el cuadro del Daquilema por la derecha por donde juega el centro de Arias, viene la pelota, allí se cayó ese jugador, no hay nada, levántese nada más, entregando la pelota para Murillo, ahora viene Murillo que viene con la esférica, normalmente en el segundo tiempo el cuadro de Alianza se puede quedar, viene la pelota, venía Arias, pelota que tiene, otra vez allí. Sin embargo, allí hay una infracción en ataque, Fabián.
5: Sí, por ahí al tratar de sacar el remate a media altura, no, me parece que era Lucio, o no sé si el número 20 Perea, el que impactó en el abdomen del defensor Ayoví del equipo de la Alianza. Se pita una falta a favor del equipo de la Alianza y el Daquilema quiere seguir aumentando ventaja, al menos en estos primeros minutos.
4: Sí, con los cambios, con refrescar las líneas. Recordemos que el equipo de Alianza, si damos, por ejemplo, con el jugador Murillo, Vinuesa, son jugadores que ya tienen su trayectoria y sus años.
5: El mismo,
4: ¿no?
5: Romero,
4: el mismo Romero, que físicamente, no sé si aguante en los 90 minutos.
5: Claro, Fabián. El sol de mediodía que también está ahí consumiendo, exigiendo a los jugadores.
4: Pelota que tiene otra vez, allí viene Romero por la derecha, el centro de Romero, buscando allí de cabeza, peligroso, tiro adentro, la pelota que se va salvando allí, se va salvando el cuadro del Daquilema, dos palos que ha tenido aquí en este encuentro Alianza, Fabián.
5: Sí, son fanáticos de Ener Valencia, me parece.
4: Sí, no. Pelota que tiene otra vez el cuadro de Alianza que intenta allí. Tenía la opción clarita de marcar doble cabezazo. Es el centro de Romero allí, de primera cabeceó y el otro delantero allí de cabeza tenía para allí poner. Sin embargo, se pierde una buena ocasión de gol allí Alianza, Fabián.
5: Sí, me parece que tal vez dudó el último delantero, el número 77, al cabecear de pensar que estaba en posición adelantada. Sin embargo, el árbitro dijo que estaba completamente habilitado y se pierde una clara oportunidad donde el disparo ya sobró al portero del equipo del Daki Lema y se lo salvó el travesaño.
4: Sí, sí, dos travesaños prácticamente. Hay un adagio, refrán que dice, el que no los hace, los ve hacer, dice, ¿no? Esperemos aquí para el cuadro de Alianza que no le cueste, ¿no? Esos goles que no pudo marcar en estos minutos que han transcurrido en la parte complementaria. Ya 3 minutos transcurren en la parte complementaria aquí en el Estadio Olímpico Fernando Guerrero. El saque lateral que corresponde y lo va haciendo rápidamente el cuadro del Daki Lema. Allí venía el jugador, me parece Andrés Vinuesa iba sacando eso, ¿no? Por ahí, a ver, acá son los cambios, ¿no? Para el cuadro del Daki Lema, el 23 Arias, 76 Segura. Ingresaron también en el segundo tiempo para el equipo de el Daki Lema, pelota que tiene en contragolpe. Allí aparece otra vez el cuadro de Alianza entregando la pelota. Va allí el centro que viene, pelota que viene, balón que se va convirtiéndose en un saque de portería cuando intentó allí meter el centro. Sin embargo, el balón le quedó muy largo, Fabián.
5: Sí, por ahí me parece que se demoró un poquito antes de mandar el centro desde el sector izquierdo y por ahí estuvo atento el defensor para hacer que se equivoque en ese centro.
4: Pelota que tiene allí el jugador Segura que impulsaba el balón, otra vez recupera ya en el medio campo el cuadro de Alianza con Murillo. Ahora tiene López que avanza por la izquierda, avanza López que tiene la esférica, saca la marca de Solís, López que viene, el tiro de esquina, mire López allí haciendo la jugada. Sin embargo, Romero que tiene la esférica que no salió, sin embargo viene la pelota otra vez allí, Romero que intenta con la pelota, pone ganas allí el jugador Romero. Hay una infracción, un tiro libre allí que seguramente será Murillo, Fabián.
5: Sí, ahí entre López o Murillo seguramente irán al centro tratando de buscar ahí por ahí un cabezazo de López, que recordemos que es un defensor que marca muchos goles en los torneos.
4: Sí, sí, allí viene la pelota, Vinuesa tras la pelota, Andrés Vinuesa. Allí viene jugadores de acá, de la provincia, ¿no? Que tuvieron un recorrido importante en el fútbol profesional, no solamente ahí en la segunda, en la Serie A, en la Serie B, Murillo, el jugador Vinuesa, ¿no? Pelota que tiene Vinuesa en el tiro libre, Vinuesa, el centro de Vinuesa que viene con la pelota, tiró, balón que se va allí, se va perdiendo otra buena ocasión, Fabián.
5: Sí, por ahí llegó uno de los laterales del equipo de la Alianza para después del centro que hizo el jugador Vinuesa. Sin embargo, la pelota le salió un poco desviada a 1 metro del poste derecho del portero Aquiles Jiménez. Se pierde una llegada del equipo de la Alianza que también se empieza a despertar.
4: Pelota que ya va sacando Estupiñán desde el fondo, entregando para Cheme. Cheme que impulsa ese balón para que caiga allí en el medio campo. Sin embargo, mal despeje del jugador Cheme. El balón se va a un saque lateral que corresponde ahora mismo para el cuadro de Huano, que va a intentar empatar este compromiso. Pelota que viene allí en el saque lateral que corresponde ahora mismo en el medio campo. Va a impulsar, va a hacer sustituciones también el cuadro de Alianza. Ahí hay dos jugadores que están calentando allí, Fabián. Pelota que tiene Lucio que entrega allí desde el fondo. Sale jugando el cuadro del Daki Lema, entregando para Arias. Sin embargo, allí en el medio campo ya recupera otra vez. Tiene la pelota ahora Segura que tiene. Esférica que ya recupera el jugador Vinuesa. Vinuesa que entrega la pelota allí al medio campo para Murillo. Murillo que entregaba para López. López que venía a los exjugadores del Centro Deportivo Olmedo. Pelota en larga. Aparece otra vez allí, impulsa ese balón el defensa del cuadro de Huano y envía un saque lateral que corresponde ahora mismo para el cuadro del Daki Lema, Fabián.
5: Sí, por ahí también lo vemos haciendo el calentamiento respectivo a Wilca y a Sánchez, que seguramente harán ingreso en cualquier momento para el equipo del Daki Lema. Se viene el equipo del Daki Lema.
4: Pelota que viene con Arias, balón que se va a un saque de portería para Estupiñán, el arquero del cuadro de Huano, que no pierde tiempo. Allí va a colocar la pelota y lo va a impulsar ese balón. Viene Estupiñán, allí va a sacar la pelota. Estupiñán allí tiene la esférica. Estupiñán que lo va a impulsar largo. Ese balón, allí viene Estupiñán. Balón que va sacando y va a caer allí donde está el jugador allí. Allí viene Murillo también, pelota que de cabeza, sin embargo, otra vez
5: Pizzi.
4: Arana que viene por la izquierda, por donde juega Daquilema, el centro que viene de Arana, pasa, pelota de Arias, se la comió Arias allí igual. Arias se la comió cuando el centro de Arana, solito Arias allí, tenía para colocar, sin embargo, abrió la pierna y se fue a penitas, desviado ese balón, Fabián.
5: Sí, me parece que no logró acomodarse de buena manera porque el remate fue directo, simplemente tocarla, pero buen centro del jugador del Daquilema,
4: Arana,
5: el que hizo el centro después del pase de Segura, y por ahí trató de llegar a cerrar la pinza el jugador Arias, y se pierde una ocasión clara. El partido se pone interesante de ida y vuelta por el momento.
4: Pelota que va sacando con todo Daquilema, otra vez viene Segura que tiene la esférica, corre, ahí el jugador que corre es el jugador Perea que toca, entregando la pelota para atrás, sin embargo ya el balón con Lucio, sin embargo ya recupera otra vez allí Arana que gana, muy largo ese balón. Allí hay un saque de portería, Fabián.
5: Arana estuvo titular, el que entró fue Segura, ¿no?
4: Segura, ¿no? Arana en el segundo tiempo por esta banda, ¿no? Sí. Por la banda donde está jugando, prácticamente ha sacado algunas jugadas, ¿no? Por ahí, no sé si la parte física de los jugadores que están por esa banda no les da, ¿no, Fabián?
5: Puede ser, recordemos que Arana es el goleador del campeonato, entonces eso también es importante recalcar porque seguramente intenta sumar para mantenerse en la punta de los goleadores en este torneo provincial 2026.
4: Así es, allí está sacando Estupiñán desde el fondo, no se escucha el otro comentarista, dice por acá nuestro amigo Alex, a ver si el micrófono está habilitado, ¿no? Está habilitado, en todo caso, a ver si Alex Paguay nos confirma, ¿no? Que si estamos muy bien al aire, a ver si Alex Paguay está escuchándonos ahí en Santiago de Quito, debe estar, ¿no? Alex Paguay y Fabián.
5: Sí, por ahí debe estar en Santiago de Quito, seguramente haciendo alguna actividad educativa o simplemente subiendo algún video, ¿no? En sus páginas también que él maneja.
4: Pelota que venía allí. En el tiro, en el saque lateral, Estupiñán que tiene desde el fondo para el cuadro de Alianza de Huano, tocando la pelota desde el fondo, impulsa ese balón que cae allí otra vez al medio campo. Ahora tiene la pelota el jugador que venía, era Arana
5: segura,
4: que tenía, segura que tiene, ya. Segura que saca, hay una infracción, allí bueno, marcó Segura, pero antes ya había una infracción que el juez determinó y es un tiro libre que corresponde ahora mismo para el cuadro de Alianza, Foyán.
5: Sí, por ahí no sé qué pasó, no sé si era falta, pero por ahí le sacó la vuelta a uno de los defensores del equipo de la Alianza, se dio media vuelta y el disparo que obviamente después de que ya vio el pitido el arquero no hizo mayor esfuerzo para detener. Le salió un gol, pero anulado por la falta anterior. Se viene el equipo de la Alianza.
4: Pelota que viene otra vez con Alianza. Alianza ya te ha perdido buenas ocasiones, ¿no? Igual Daquilema se perdió una con el jugador Arias. Pelota que tiene allí otra vez el jugador Segura que tiene en el medio campo. Hay una infracción sobre el jugador Segura de parte del jugador que vino allí poniendo el pie. Era el jugador Rosero, José Rosero, le puso la pierna allí sobre el jugador Segura. Hay una sustitución también. En este momento va a ingresar el jugador número 20 en el equipo de Alianza. Va a ingresar el jugador 20 con la casaca 20. Va a ingresar en el cuadro de Alianza. Sustitución en el equipo de Alianza, Fabián.
5: Junior Quintero va a ingresar, el número 20, Junior Quintero. El elemento que se encuentra ahí al borde del terreno de juego para hacer el ingreso. Me parece que será por Marquito Romero. El jugador me parece de mayor edad que se encuentra ahí en el terreno de juego, muy querido aquí en la ciudad de Riobamba.
4: Se viene Romero, sin embargo ya allí hay una falta, ¿no? Que determina el juez allí, todavía no dio la orden me parece allí.
5: Sí, todavía no hay...
4: Sí, allí va Vinuesa en el tiro libre. Que sí, corresponde
5: el 17 va a mandar Marco Romero.
4: Sí, Marco Romero, ¿no? Es que físicamente ya no da, ¿no? En todo caso pues... va a refrescar esa línea por donde en el primer tiempo ingresó muchísimo por esa línea, Fabián.
5: Sí, por ahí va a refrescar tratando de buscar mayor explosividad. Recordemos que, como lo decíamos, Marco Romero es uno de los jugadores de mayor experiencia en el terreno de juego y por eso mismo tratan de cuidarlo para que no se desgaste jugando los 90 minutos.
4: Pelota que controla otra vez allí el cuadro del Daquilema. Va saliendo jugando, ahora tiene Arias. Arias que entrega la pelota allí, corre, corre, corre, peligroso el ataque del cuadro del Daquilema. Sin embargo, aparece desde el fondo el jugador que tocaba, era Tufiño, Tufiño que tocaba la pelota. Vinuesa. Entregando para Vinuesa, Vinuesa que tiene, hay una infracción sobre Vinuesa. Rápidamente toca allí para Murillo. Sin embargo, que dice el juez que hay una sustitución en este instante. Sale el jugador Romero Capitán, ¿no? Que es aquí en el cuadro de Alianza. Le entrega la capitanía para que sea el jugador Alex González y sale el jugador Romero para dar paso al jugador Junior Quintero, Fabián.
5: Sí, como lo decíamos, variante anunciada, había perdido un poquito de explosividad el jugador Romero, muy querido por acá, y entonces hacen una variante por un jugador más fresco para tratar de llegar, que es lo que quieren hacer el empate antes del primer cuarto de hora.
4: Pelota que tiene otra vez, lo va tocando Lucio, Lucio que pone y cambia de frente para Arias, Arias que controla ese balón por la izquierda, por donde juega, por la derecha, ahí viene la pelota, viene el cuadro del Daquilema, el centro que viene allí, Daquilema físicamente está mejor que Alianza, ¿no?
5: Se vienen dos variantes también el equipo del Daquilema.
4: Sí, se viene Chicaiza, no es Chicaiza, pelota que viene allí otra vez, la esférica que tiene Murillo, Murillo que retrocede la pelota, entregando ahora para
5: Sánchez,
4: Sánchez va a ingresar, ¿no? Sánchez va a ingresar, el jugador Cristian Sánchez, ¿no? En el equipo del Daquilema, allí toca la pelota otra vez, viene la esférica otra vez para el cuadro de Guano, entregando la pelota, balón que se va, un saque lateral que corresponde para Alianza de Guano. ¿Qué minuto van transcurridos ya, Fabián?
5: Minuto 15 de la segunda mitad. El marcador 1 a favor del equipo del Daquilema, 0 para el equipo de la Alianza. Se realizan dos variantes, va a ingresar con el número 7 Wilca y con el 11 Sánchez. Abandona Perea el número 20 y vamos a, me parece que Rincón es el otro que abandona el número 15. Me parece que es otro de los elementos que abandona el terreno de juego. Sí, el número 15 se da, el número 15 y el número 20 van en el equipo del Daquilema.
4: Eso, Carlitos, acá póngale, ha puesto los cambios en Alianza, ¿no? En dado caso, pues ya lo estamos haciendo cambiar.
5: Un jugador de Alianza
4: y pone, sí, sí, sí. En todo caso, hay saque lateral que corresponde ahora mismo para el, es un tiro libre, ¿no? Allí tras la pelota va Vinuesa, tiro libre peligroso allí, Fabián.
5: Sí, un tiro libre peligroso, recordemos que prácticamente de la misma posición. Un tiro libre anterior, por poco llegó el empate del equipo de la Alianza. Jugada parecida que preparan ahí para el cabezazo.
4: Atrás de la pelota está el jugador Vinuesa. Pelota que ya toma impulso Vinuesa para el cuadro de Alianza de Guano. Vinuesa que tiene la pelota, el centro de Vinuesa. Viene Vinuesa. Muy largo ese balón, balón que se va a un saque lateral que corresponde ahora mismo para el cuadro de Alianza de Guano. Y tras la pelota corre, corre por ahí, ¿no? Los pasabolas. Los pasabolas que lo están haciendo rápido, aunque Daquilema está de local, ¿no, Fabián?
5: Sí, me parece que Daquilema también trata de apurar el juego porque trata de sacar un poquito más de ventaja para asegurar el marcador.
4: Pelota que viene allí, el saque lateral en contragolpe, Arias, Arias que aparece, está fresco, Arias corre por la banda derecha, allí no tiene con quién, Sánchez. Sin embargo Sánchez que ingresó, es un saque lateral que corresponde ahora mismo para el cuadro del Daquilema, allí el partido, ¿qué minuto va transcurrido ya, Fabián?
5: 17 minutos de la segunda mitad del marcador, 1 para el Daquilema, 0 para el equipo de la Alianza.
4: Pelota en el saque lateral, lo saca otra vez el cuadro de Alianza, sin embargo recupera allí a medias el cuadro del Daquilema, allí otra vez Daquilema que recupera tocando la pelota, allí toca y toca la esférica, allí viene el jugador Sánchez, Sánchez que toca, toca la pelota, sin embargo Wilca que no llega, balón que en contragolpe en profundidad, allí viene peligroso, sale el jugador Jiménez para mandar ese balón con todo. Sin embargo, ya en el medio campo recuperaba el jugador Murillo. Sin embargo, pierde Murillo. Allí viene la pelota otra vez. Ahora viene Segura. El jugador Segura que venía con todo allí. Allí Bulto con todo. Están entrando los jugadores del cuadro del Daquilema. Sin embargo, la pelota que viene otra vez allí. El cuadro de Alianza que recupera Murillo, que ya no da físicamente. Mire, barrido
5: para Amarilla, Lucio, ¿no?
4: Sí. Allí para Amarilla. A ver, vamos a ver.
5: Puede ser para Amarilla, pero no. Simplemente me parece que va a dar un tiro libre, ¿no? Ahora tarjeta, por ahí vemos golpeado a Lucio, que de a poco también se va incorporando en el terreno de juego. Y lo que te iba a decir, que Aquiles Jiménez en este partido lo hemos visto un poquito más seguro, ¿no? Generalmente sí, ¿no? Es un arquero que no presta muchas garantías, pero en este partido en específico lo hemos visto en las salidas bastante seguro al portero, que
4: el rebote
5: está mejorando, me parece, en el trabajo. Sí.
4: Por ejemplo, en esa última jugada salió con todo, ¿no? Porque ya no le quedó otra opción. Pelota que viene otra vez allí, Wilca que viene, Wilca al centro de Wilca, sin embargo, retrocede Arias, que tiene balón, que atrapa ese balón Estupiñán, cuando Arias remató también desde afuera, Fabián.
5: Sí, un remate de Arias un poco débil, pero bastante colocado, y que por poco complica al portero Estupiñán. Se viene el equipo de la Alianza.
4: Se viene el recién ingresado, el jugador Junior Quintero que tiene la pelota, sin embargo, ya se coordina el jugador 52, se trata del jugador del Daquilema, que por ahí Caicedo hizo cortina, y es un saque de portería que corresponde para el cuadro del Daquilema, que va ganando 1-0 este compromiso, Fabián.
5: Así es, el marcador sigue 1-0 a favor del equipo del Daquilema, con esto se asegura en solitario la punta de la tabla del torneo.
4: Así es, pelota que recupera otra vez allí Murillo que va a entregar para Vinuesa que tiene los jugadores formados en el Centro Deportivo Olmedo, Murillo que tiene entregando la pelota, retrocede allí para que aparezca el jugador Tufiño que tiene
5: una desde falta.
4: Hay una falta sobre el jugador Murillo, ¿no? A ver, allí por parte del jugador Arana allí la pelota estaba, me parece, ya no en movimiento, el juez dice que se espere todavía, ¿no? Que se espere, dice que él va a dar la orden respectiva allí cuando Murillo todavía no se levanta. Murillo reclama, ¿por qué no le sacan una amarilla?
5: Pierna fuerte en este partido, ¿no?
4: Sí, pierna fuerte, ¿no? Pierna fuerte, allí viene la pelota. Murillo, vino esa que toca para Murillo. Murillo que toca ese balón, intentaba colocar desde el fondo, ahí va con todo. Mire, Murillo también ahora
5: armado.
4: Mire, pierna fuertísima que se está dando ahora mismo. Allí el tiro libre que va tocando ahora Vinuesa. El juez que dice sobre quién.
5: Yo del Daquilema le sacaría a Arana.
4: Sí, ¿no?
5: Para evitar alguna lesión por ahí o alguna expulsión, porque lo vemos, o sea, bastante explosivo y sí, temperamental, ¿no? Un poquito fuerte en las jugadas, y me parece que justo eso están analizando ahí el cuerpo técnico, digamos, lo del equipo del Daquilema.
4: Sí, allí hay un tiro libre, tras la pelota está Vinuesa. Vinuesa que va a colocar ese balón. El tiro libre que viene para el cuadro de Alianza, lo va sacando, balón que viene en el centro, allí muy largo Jiménez, que atrapa ese balón y se queda con la sintonía de la oficial. Saca Jiménez rápidamente allí para Arias que corre por la banda derecha por donde juega el cuadro del Daquilema, entregando la pelota, va allí otra vez que iba allí Daquilema, que retrocede, sin embargo aparece Lucio que toca,
5: Sánchez
4: que toca, Arias allí el taquito ya, Sánchez se quedó allí, que no hay falta, dice el juez, pelota que va tocando ahora para Vinuesa para el cuadro de Alianza, tocando desde el fondo, entrega para Estupiñán ahora mismo para el arquero del cuadro de Alianza, lo va a poner por acá para que corra el jugador que viene allí, para que salga el jugador que venía, era con el 52, Caicedo que tiene, entregando la pelota allí, Caicedo, sin embargo, ya recupera el cuadro del Daquilema, ahora viene otra vez Alianza, recuperando con Vinuesa que toca, para que aparezca el jugador que venía, era el jugador Rosero que venía, entregando para Vinuesa que toca para Murillo que reparte pelota para que suba Tufiño ahora para que toque para el jugador Murillo para Tufiño que toca otra vez la esférica, sin embargo ya recupera el equipo del Daquilema, entregando la pelota para que corra el jugador Segura, sin embargo muy largo ese balón, hay un saque lateral que corresponde para Alianza, Fabián.
5: Sí, un saque lateral para el equipo de la Alianza, y no sé, por ahí vino el árbitro parece que exageró en regresar hasta allá para simplemente determinar el punto del saque lateral a favor del equipo del Alianza de Huano.
4: Pelota que va tocando y saca con todo ese balón. A ver, ¿cómo vamos? No sé si podemos monitorear cómo va el compromiso allí en el estadio Mario Andrade, allí de Cajabamba, donde el Centro Deportivo Olmedo está siendo de local frente al equipo de Sonorama. Iba perdiendo en el primer tiempo Centro Deportivo Olmedo. Pelota que tiene otra vez allí el cuadro de Alianza de Huano, tocando la pelota, va allí otra vez el balón que viene, toca para Murillo, Murillo que tiene la esférica, Murillo que avanza con la pelota, Murillo que retrocede para allí, para Vinuesa, Vinuesa que tiene, Vinuesa que avanza, Vinuesa que toca otra vez para Murillo, allí toca y toca la pelota Murillo, ahora toca para que aparezca el jugador número 4. Se trata del jugador que venía allí,
5: López.
4: López, López que venía, ahora tiene la pelota Estupiñán, el arquero del cuadro de Alianza de Huano. Alianza de Huano, allí viene Estupiñán, Estupiñán que toca para López, López que tiene la pelota, allí impulsa el balón otra vez López, López que entrega la pelota para que aparezca el jugador que venía, era González, allí viene la pelota peligrosa, allí salió mal el arquero, adentro, adentro, ahí se va salvando, allí se va salvando el cuadro del Daquilema cuando tenía toda la posibilidad de empatar este compromiso, Fabián.
5: Sí, por ahí me parece que dudó en la salida del jugador Aquiles Jiménez, el portero del equipo del Daquilema. Se chocó contra un rival y la pelota le quedó al extremo izquierdo del equipo de la Alianza. Sin embargo, el disparo salió apenas desviado y chocó en las mallas posteriores. Una ilusión óptica nos causó por acá que casi gritamos el gol del empate.
4: Así es, ahora ahí Jiménez salió inseguro, ahora sí, Fabián, bien decías, ¿no? Por ahí el primer error en este compromiso, Fabián.
5: Sí, por ahí me parece que el defensor no acompañó al atacante, ¿no? Haciéndole ahí, haciéndole perder el equilibrio y ahí dudó el jugador Aquiles Jiménez, que pudo haberse quedado achicando el espacio, sin embargo decidió salir con todo y por poco esa jugada le cuesta un gol.
4: Pelota que tiene otra vez el cuadro de Alianza y una infracción allí, un tiro libre peligroso también, ¿no? Allí seguramente será, Vinuesa dice, avancen para arriba, ¿no? Avancen para arriba, Andrés Vinuesa allí, da las indicaciones, se queda nada más un jugador allí en el medio campo y será Murillo el encargado en ese tiro libre, Fabián.
5: Sí, por ahí veíamos ahí un par de empujones entre elementos del equipo de la Alianza y el equipo del Daquilema. No sé si en algún momento Sánchez y Murillo fueron compañeros en el Olmedo, no sé. Por ahí no, puede ser. Me parece que Wilka sí era compañero de Murillo, me parece.
4: Me pareciera, sí. Tendríamos que por ahí ver, ¿no? Los exjugadores, ¿no? Como estuvieron allí, viene Murillo, el centro de Murillo que viene con la pelota, va sacando con todo. Allí otra vez el cuadro del Daquilema, Arias que va, Sánchez que controla la pelota. Mire, Sánchez está jugando retrasado, ¿no? Cuando debería... allí más adelante, ¿no? En todo caso, pues, por ahí Daquilema también que intenta mantener, ¿no? Ya este resultado que va transcurrido ya minuto 25 de la parte complementaria. Arana que tiene, otra vez Arana retrocede la pelota para Estupiñán. Ahora el arquero del cuadro de Alianza de Huano impulsa Estupiñán buscando allí a uno de sus delanteros. Pelota que va sacando la desesperación, mire... Tranquilamente por ahí, ¿quién era el jugador? A ver,
5: Luzarraga,
4: ¿no? El jugador que prácticamente tenía para controlar, ¿no? Allí viene otra vez Alianza, allí la pelota, tranquilamente Jiménez se queda allí con el balón cuando pudo haber buscado el centro allí, Fabián.
5: Sí, por ahí me parece que se apresuró, sobre todo el remate le sale bastante débil. Entonces tranquilamente para las manos del portero Aquiles Jiménez, que ya sale jugando desde el fondo.
4: Pelota que viene otra vez allí, toca la pelota allí, Estupiñán que atrapa ese balón y se queda con la sintonía de la oficial. Pelota que se va saliendo con Estupiñán que impulsa ese balón, entregando la pelota va, balón que cae allí, otra vez la esférica allí, controla la pelota ahora mismo el jugador segura que toca la pelota allí, aparece Lucio que entrega la pelota ahora para Sánchez que viene, otro de los 10 jugadores de Centro Deportivo Olmedo, no, aquí están... jugando una cantidad importante. Arias también del Cisneros, Cisneros, ¿no?
5: El Olmedo también la temporada pasada.
4: No, sí, no. Pelota que viene allí, venía con todo el jugador Arana. No pudo controlar o estaba en posesión adelantada, Fabián.
5: Posesión adelantada marcó el juez. Sin embargo, me parece que por ahí no estaba adelantado. No sé, por ahí el juez lo vio un segundo antes y marcó la posición adelantada. De todas maneras, no logró hacer bien el control de la pelota el jugador Arana, que lo veo un poco desesperado por tratar de marcar.
4: Sí, sí, ¿no? Allí hay un tiro libre para Estupiñán. Hay un jugador tendido, pero ya se levantó del
5: Ecuador. Sigue perdiendo, nos dicen, el Centro Deportivo Olmedo a estas alturas, que seguramente va a un tiempo parecido. Entonces, el equipo del Centro Deportivo Olmedo cae de local allá en el Estadio Mario Andrade, 0-1 frente a un equipo de Sonorama que tiene dos expulsados, nos decían, ¿no?, en la primera mitad, y no logra recuperarse el Centro
4: Deportivo. Peligroso el ataque del cuadro del Daquilema, viene la segunda, viene Arana, pelota que retrocede allí de media vuelta, tiró arriba ese balón allí. Cuando retrocedió el jugador Arana para buscar a Segura, allí el balón arriba, ¿no? Tenía la opción de disparar muy bien al arco, pero se la perdió el jugador allí, el jugador Segura. Segura.
5: Sí, lamentablemente no pudimos ver el segundo gol del Daquilema. Una buena jugada del jugador Arana por el extremo izquierdo, mandó la pelota un poco atrás y estuvo ahí también Segura para sacar el remate con potencia, pero un poco elevada, y se pierde otra ocasión del equipo del Daquilema.
4: Estupiñán que va sacando, cayó en la cabeza de Vinuesa, ahora tiene Murillo. Murillo que tiene para el cuadro de Alianza, retrocediendo la pelota, va otra vez el jugador Murillo, entregando ahora para Vinuesa. Vinuesa que tiene allí, Vinuesa que avanza con la pelota, saca la marca de un elemento Vinuesa, allí en el medio campo, entrega para López, López que tiene, López para Vinuesa, Vinuesa para López, ahora otra vez López que avanza con la pelota, López que gana, allí pone, gana López, allí toca la pelota. Allí otra vez viene la esférica, el centro que va sacando con todo allí. Hay un tiro libre peligroso ahora sí para el cuadro de la Alianza. Allí tiro libre peligroso, Fabián.
5: Sí, por ahí me parece que una falta de Luzarraga sobre el atacante del equipo del Alianza. Veíamos también al jugador López, el 4 del equipo del Alianza, que se llevaba 2-3 jugadores tranquilamente, ¿no? Todavía le queda gas, como comúnmente se dice, a este elemento de gran recorrido acá en el fútbol de Chimborazo, que hizo una gran jugada. Sin embargo, el centro de su compañero salió un poco débil y se ganaron este tiro libre, me parece.
4: Sí, es un tiro libre para Daquilema. Parece que sí.
5: Para Daquilema, lamentablemente. Sí,
4: sí, para Daquilema es el tiro libre allí. Jugador tendido también, pide sustitución, me parece, ¿no? Ya se levantó el jugador. ¿Quién es el jugador que está allí tendido? Sánchez, me parece, ¿no?
5: ¿No? No, Sánchez está por el otro extremo.
4: ¿Quién es el jugador allí?
5: Va a Benavides, por ahí, sí, revisemos, ¿no? ¿Cuál es el? A ver, Bajaña, me parece que es el 17.
4: Vamos a ver de quién se trata, es el jugador que, Benavides, me parece, vamos a ver. Mientras sale por ahí y va a tener que ingresar, ¿no? Otra vez por...
5: Sí, acá todavía no se aplica la norma de que si un jugador se... El 54, dice Benavides, ¿no?
4: Benavides, sí, Benavides es el 54, Benavides es el jugador. Pelota que va sacando con todo allí, desde el fondo, recupera otra vez Sánchez para el cuadro del Daquilema. Arana que tiene, Arana tiró, Estupiñán aparece allí para meter la mano izquierda, mandar ese balón a un tiro de esquina, Fabián.
5: Sí, el remate, un buen pase para Arana, que se encontraba solo. Pudo haberle dado, creo que, un poquito más de potencia. Sin embargo, estuvo atento el portero para poner la mano izquierda y mandar la pelota a un tiro de esquina a favor del equipo del Daquilema.
4: Sánchez que viene en ese tiro de esquina, Sánchez que va a colocar, Sánchez que pone, va sacando con todo desde el fondo, otra vez la esférica tiene allí la pelota, que dice allí, hay una infracción que corresponde para el cuadro de Alianza Leguano, falta es, allí hay una falta, lo va a tocar Vinuesa o Murillo. Vinuesa es el jugador que impulsa ese balón. Pelota que va sacando a un saque lateral el defensa del cuadro del Daquilema. ¿Qué minuto van transcurridos, Fabián?
5: 31 minutos de esta segunda mitad del partido, y el marcador sigue 1-0 a favor del equipo del Daquilema.
4: Pelota en el saque lateral, viene Alianza allí, lo va tocando otra vez Alianza, que viene, retrocede la pelota para que aparezca el jugador que viene, es Murillo que tiene la pelota, Murillo que allí se deja quitar por Arias y uno de los jugadores allí, pelota en profundidad, aparece la pierna allí del jugador Tufiño, allí hay una falta sobre el jugador Tufiño de Arana. y es un tiro libre allí, rápidamente va cobrando para Vinuesa, Vinuesa que sale con López, López que avanza con la pelota, entregando la pelota, va allí otra vez para que aparezca González, González que pone la pelota, allí aparece otra vez el jugador allí del cuadro de Alianza, toca, toca la esférica, allí hay una infracción, es un tiro libre que corresponde para el cuadro de Alianza cuando Lucio sacaba la mano por ahí, es un tiro libre allí, peligroso también para el cuadro de Alianza, Fabián.
5: Sí, por ahí te iba a mencionar que a Murillo no lo hemos nombrado en estos minutos.
4: Tiempo, ¿no?
5: Sí, prácticamente por ahí tuvo unas dos apariciones y se ha perdido. Me parece que esa puede ser una variante. Mientras tanto, en el equipo del Daquilema va a entrar el 10, Andrés Chicaiza. Vamos a ver quién abandona. Me parece que será Benavides o Bajañas el que abandone el terreno del juego. Atento ahí.
4: Sí, querrá liquidar, ¿no? Daquilema en un contragolpe con el jugador Chicaiza ahí, tener el balón ya cuando falta. ¿Cuántos minutos, Fabián, quedan? Apenas unos 12 minutos, ¿no?
5: Más lo que se adiciona.
4: Más lo que se adiciona y querrá mantener la pelota en el medio campo allí con Chicaiza.
5: Sí, después de esta jugada se viene Andrés Vinuesa al cobro.
4: Andrés Vinuesa que viene allí, Vinuesa que va a colocar la pelota, Vinuesa que viene con la pelota, allí va a dar la orden, ahí Cheme está allí. Recibiendo
5: segura,
4: la,
5: ¿no?
4: segura. Allí viene la pelota. Andrés Vinuesa, Vinuesa que tiene mirada fija allí del jugador. Andrés Vinuesa, Vinuesa que viene. El centro de Vinuesa va sacando con todo desde el fondo. Arias que recupera ya Sánchez. En contragolpe. Sánchez. Sánchez para Arias. Arias que corre. Arias que tiene la pelota. Ya perdió Arias. Retrocede para Estupiñán allí. Su compañero allí lo va a entregar para que salga Vinuesa. Vinuesa que tiene. Andrés Vinuesa que tiene la pelota. A ver, allí dice que se abra otra vez para Estupiñán. Estupiñán que entrega. Estupiñán que casi se complica allí. Entrega la pelota allí. Otra vez recupera allí Murillo. Murillo que tiene la pelota. Murillo que toca. Y una falta allí. Que se levante, dice. No había una infracción. Sin embargo, ya tiene Jiménez. Se va a quedar con la pelota Jiménez. Van transcurridos. ¿Qué minuto, Fabián?
5: 35 minutos de la segunda mitad. Vamos a ver si va a realizar la variante y por ahí en el equipo de la Alianza calienta también este otro elemento que seguramente hará el ingreso respectivo. Se viene, va a ingresar Chicaiza, me parece que señalan a Segura o no sé a cuál.
4: Sí, a ver, vamos a ver quién sale. Sí, Segura, ya se... Sí, Segura. No, se...
5: Arana.
4: Sí, Arana, no, estaba... Arana, ¿no? Arana será el que salga y se sentó allí Arana. El juez le levantó, le dice que salga, porque entonces, por aquí quiere...
5: Van a cambiar de lado al jugador Arias, dice que Arias vaya más adelante, pero pues, sí. Por el sector izquierdo y Sánchez va a ocupar la otra punta. Y
4: claro, sí.
5: A la mitad van a controlar el número 10, Andrés Chicaiza y el 7.
4: Así es, pelota que tiene ahí Estupiñán en el saque de portería que corresponde para el cuadro de Alianza, va sacando con todo. Va transcurrido 35 minutos, pelota que queda allí otra vez... El juez dice que no hay infracción, pelota que viene otra vez, allí la pelota tocando va, allí buscando al jugador allí Segura, sin embargo sale Estupiñán, el balón se va o ya un saque de portería allí que corresponde, había adelantado ahí un saque de portería que corresponde ahora mismo para el cuadro de Alianza, van transcurridos 36 minutos van transcurridos en la parte complementaria, el marcador se mantiene, uno tiene Daquilema, cero tiene el cuadro de Alianza, mientras que en Cajabamba va ganando Sonorama, ¿no?
5: Sí, así es, todavía no se mueve el marcador desde la primera mitad. La ventaja la lleva el equipo del Sonorama sobre el Centro Deportivo Olmedo que hace de local.
4: Arias que viene jugando ahora, cambió de posición, adelantado, jugada nulitada allí.
5: Segura
4: venía, pero estaba adelantado allí. Pelota que toca otra vez allí. Toca y toca la esférica allí tocando, allí el juez mire, también sabe tocar el balón, ¿no? Pelota que toca allí, lo puso para
5: sabe
4: que...
5: Sabe de fútbol.
4: Sabe de fútbol, ¿no? En todo caso, allí viene la pelota, viene con todo, allí la tocó, viene Andrés Vinuesa, Vinuesa de cabeza, va sacando con todo. Estos minutos van a ser vitales, Alianza que reempatar y en contragolpe puede liquidar el cuadro del Daquilema. Pelota que viene otra vez allí en el medio campo, recupera otra vez Alianza, gol de Olmedo, dice gol de Olmedo. Empata el Centro Deportivo Olmedo, no, empata el Centro Deportivo Olmedo. Igual debe estar por ahí en el minuto 37, más o menos en Cajabamba empató el Olmedo, no, empató el Centro Deportivo Olmedo. allí en Cajabamba.
5: Adonis Alarcón dice que marcó el gol.
4: Alarcón marcó el gol, empatando va y haciendo de local el Centro Deportivo Olmedo, ¿no?
5: Todo caso. Hay tiempo tal vez para tratar
4: para poder marcar la segunda, ¿no? Para el Centro Deportivo Olmedo
5: que permanecer en la pelea por la segunda ubicación, sí, en este caso.
4: Por lo menos, ¿no? Entonces, que dé la esperanza aquí, le convendría al Olmedo que empates, ¿no?
5: De una vez que sí, ya le gane el...
4: El Daquilema, ¿no?
5: Sí, sí, sí. A cualquiera que quiera estar segundo ya para que no sume nada el equipo de la Alianza. Sí, sí,
4: así debe ser. Pelota que viene allí, pelota que atrapa el jugador Jiménez. Sí, si el Olmedo quiere por ahí seguir con vida, debe ya Daquilema ya ganar
5: el primer lugar,
4: ¿no? Prácticamente de allí se quedaría, ¿no? De alguna manera, pero... alguna posibilidad, ¿no? Para que el Centro Deportivo Olmedo pueda buscar el segundo cupo. Allí hay un saque de portería para el jugador Estupiñán, Fabián.
5: Sí, por ahí veíamos a Cobos también, que se encuentra ya calentando, haciendo el respectivo sparring ahí para entrar en el equipo guaneño. Seguramente lo hará para los últimos 5 minutos. Ya vamos allí por viene, el minuto 39.
4: Allí viene Lucio, que le hacen, no hay nada, dice, no hay nada. Peligroso el ataque del cuadro de Alianza. Ahí tampoco que hay nada, dice que se levante. Allí el juez no se quiere complicar, ¿no, Fabián?
5: No quiere pitar una y la otra, ¿no? Entonces.
4: Pelota que recupera otra vez, ahora viene peligroso, viene el empate allí. Sin embargo, ya tiene la pelota que manda Cheme a un tiro de esquina. Ahí había una infracción, ¿no? Hay un saque de arco que corresponde para el cuadro del Daquilema. Allí también trata el cuadro de Guano empatar este compromiso, Fabián.
5: Sí, el equipo de Guano trata de buscar el compromiso, como bien lo decíamos, para que el equipo del Daquilema no se aleje mucho. A ellos sí les conviene que ganar para tratar de buscar la punta, porque ellos están todavía cerca, todavía en la pelea, y se vienen dos variantes en el equipo de la Alianza, el número 30 y el número 11.
4: Allí viene la pelota, va sacando con todo López que impulsa ese balón, lo va poniendo allí. Sin embargo, allí el cuadro de la Quilema, Chicaiza, ¿por dónde está jugando? Mire, ahora mismo Andrés Chicaiza, y hablando de Andrés Chicaiza, avanza con la pelota, le coge allí. Sin embargo, viene Chicaiza, lo va a liquidar Chicaiza, allí lo va sacando con todo, que no hay nada, dice que no hay nada, hombro, dice el juez allí cuando Chicaiza, y hablamos de Chicaiza, ¿no? Yo le decía, ¿dónde está jugando Chicaiza? Pelota en contragolpe, ahí hay una infracción, ahora sí, hay una infracción para el cuadro de Alianza. Acá la hinchada está atento, ¿no, Fabián?
5: Sí, por ahí vemos a una hinchada un poco caliente, digámoslo así, por la jugada que no se le pitó a Chicaiza. Me parece que en primera instancia no, sí era falta el agarrón, ¿no?
4: Sí, sí.
5: Pudo haber parado la jugada, pero como me la pelota que... le quedó al mismo equipo del Daquilema, dio continuidad ya en la segunda jugada. Por ahí, como bien lo decía el árbitro, sí era de hombro a hombro, ¿no?
4: Sí, sí, en la segunda. En la primera, cuando a Chicaiza le agarraron la camiseta.
5: Esa sí pudo ser, sí, pero
4: dio,
5: manera, ¿no?
4: Sí, sí, le dio la ley de ventaja. En todo caso, pues, allí si Chicaiza se quedaba allí, era amarilla, ¿no? En todo caso, allí hay un tiro libre. Vinuesa que tiene la esférica en el tiro libre que corresponde para Alianza. El balón que viene para Vinuesa, el centro que viene, tiene la pelota. Allí, ¿qué pasó?
5: Lesionado.
4: Hay un tiro libre, ¿no? En ataque. Y es un tiro libre para el cuadro del Daquilema, Fabián.
5: Sí. No sé si fue antes de que salga la pelota, pero por ahí un elemento del Daquilema se encuentra tendido en el terreno de juego. Me parece que ya a estas alturas también queriendo enfriar un poco el partido ahí, esperando también
4: ganar tiempo, ¿no?
5: Ganar tiempo, por ahí un saque largo, buscarlo como en antes a Chicaiza, por ahí al mismo Sánchez, y habilitar a Segura, que se encuentra bastante adelantado.
4: Sustituciones, sale Andrés Vinuesa, me parece el uno.
5: De buen partido.
4: Sí, sí, Vinuesa sí, sí jugó muy bien. La parte física ya no le da, ¿no? Allí salió también, hay sustitución en el cuadro.
5: El número 77 me parece que abandonó el terreno de juego. Me parece
4: el 77 que... es del jugador González, ¿no? Sí. Alex González. Es el jugador, ya no toca, Carlitos, quien ingresó, el 30 y el 11, ¿no? Ya vamos a ver de quién se trata los jugadores aquí.
5: Cobos es el 30, el 11, me parece que
4: el 11 es del jugador Cobos, ¿no? Cobos es el que ingresó con la casaca 11. Balón que impulsa otra vez Aquilema, busca allí el jugador Sánchez, sin embargo allí disputa Sánchez, allí la pelota, allí viene con todo, otra vez el jugador allí en este momento, van con todo, ¿no, Fabián? Prácticamente hay un tiro libre que corresponde para el de Aquilema, Fabián.
5: Sí, por ahí veíamos a Wilca y Sánchez que iban ahí con todo, ahí como bien lo decías, me parece que la disposición técnica fue tratar de buscar ampliar el marcador. Porque
4: gol del Sonorama, otra vez va ganando.
5: Con un hombre menos.
4: Allí, otra vez el Olmedo está cayendo allí en el estadio Mario Andrade. Allí, otra vez el Olmedo está cayendo.

0: de a poco. Entonces va a quedarse más atrás. Puede caer en esta fecha, me parece que hasta el sexto lugar, si no estoy mal.
1: Complicado el panorama del Centro Deportivo Olmedo, que ya desde el inicio mismo del campeonato, no futbolísticamente, no.
0: Se desarmaron cuando se fue Bisuete, sí, ¿no? Algo Bisuete, tenía un equipo.
1: Algo, no había el presupuesto tampoco necesario. Bisuete, me parece que viendo esa misma situación, ¿no? Optó por ir a Bolivia, ¿no?
0: Entonces, sí, me parece que dijo esta oportunidad.
1: Y aquí que no es seguro, ¿no? No había las posibilidades, tal
0: garantías,
1: vez. Garantías, ¿no? En todo caso, pues, por ahí le dejó, ¿no? Llegó el profesor Delgado y prácticamente cambió el plantel, ¿no? Entonces, cosas que pasaron en el Centro Deportivo Olmedo, esperemos que el próximo año el Olmedo ya con una directiva, ¿no? Ya no con un interventor, sino con una directiva, pueda de alguna manera ¿no?
0: De armarse desde sus bases prácticamente.
1: Creo que allí debe quedar pocos socios que verdaderamente aporten al club. Debe haber depuraciones donde, no sé, otro gol de Sonorama, mire.
0: Liquidado.
1: Otro gol liquidado ahora sí el Centro Deportivo Olmedo. Va ganando 3-1 el cuadro de Sonorama allí en Cajabamba. Y le decía, ¿por qué ir a jugar en Cajabamba, no? Y por aquí uno de los compañeros decía, es que allá pagan todo, decía, arbitraje, le da comida y todo. Pero, ¿de qué le sirve, no?
0: Si no van a tener bus de regreso.
1: No, si futbolísticamente no rinden. Entonces, es un panorama complejo para lo que está pasando el Centro Deportivo Olmedo. Y aquí va ganando 1-0. El cuadro del Daquilema, ¿qué minuto van transcurrido, Fabián?
0: Tiempo completo, minuto 45. El equipo del Daquilema se está llevando el triunfo a través del tiro penal, que muchos en redes están ahí circulando en que no era, que era penal, que se dio la repetición. Jugada un poco polémica que se analizará también.
1: Pelota que viene con Alianza por la derecha. Allí viene el centro que va a venir. Va sacando con todo el jugador Caicedo y manda ese balón a un saque lateral que corresponde para Alianza. A ver cuántos minutos dio de adición. 5 minutos más de adición. Vamos a jugar. Pelota que viene allí en el saque lateral. Tras la pelota está el jugador número 30, va a poner al área allí de cabeza, venía con todo Murillo, balón que se va, un tiro de esquina que corresponde para el cuadro de Alianza. Sí, allí tenía, sí, tenía para ganar, ¿no? Alianza, sí, tenía muchas ocasiones de gol, sin embargo, dos palos por ahí, una que se...
0: Me parece que el partido pudo tranquilamente ser un empate ahí, sí, por ahí un 2-2.
1: 2-2, 1-1, sí, por ahí no.
0: Sería un resultado justo, ¿no?
1: Para el cuadro de Alianza, sin embargo, pues aquí se trata también de meter los goles, ¿no? Porque Daquilema, no sé, aparte de penal, tuvo una buena ocasión con Arias allí, sí, en una
0: jugada.
1: La más clara. Pelota que viene allí, va sacando balón que viene con todo allí, el centro que viene otra vez, sale otra vez Jiménez, sin embargo, se levanta allí, le tiene la pelota Jiménez allí. Otra vez la pelota, ahora Estupiñán que ya juega como defensa, el arquero del cuadro de Alianza, balón que impulsa ese balón, controla la pelota Alianza, corre por esa banda, sin embargo ya recupera Sánchez que entrega la pelota, ahora entrega otra vez Sánchez, sin embargo ya recupera allí, en contragolpe allí puede venir Wilca con Sánchez, pelota que venía, mire, Chicaiza, ¿por dónde está? Miren, yo no le he nombrado a Chicaiza más que en esa jugada, vea, pelota que viene otra vez allí, recuperando la pelota allí, viene la pelota allí, Arias que lo hace de marca también, lo van sacando a Arias, balón que venía con todo, el balón se va a un saque lateral que corresponde para el cuadro del Daquilema, y con este resultado sí, prácticamente Daquilema, ¿cuántos puntos le saca de ventaja, Fabián?
0: 5 puntos a su segundo seguidor, que sería el mismo Alianza, ¿no?
1: Sí, no, en todo caso, ahora mismo hay un saque lateral. ¿Qué dice el juez? Hay un saque lateral, ¿no? ¿Qué minuto van transcurridos? 47, quedan 2 minutos más, ¿no? 2 minutos más para que Alianza pueda empatar este compromiso. Viene la pelota, tiene allí el jugador número 30, impulsó ese balón. Hay un saque lateral que corresponde, no hay pasabolas ahorita. El asistente del cuadro de Alianza, allí pasa ese balón, impulsa otra vez el balón, viene recuperando la pelota Lucio que recuperaba, hay un saque, dice que hay una infracción, me parece retención de balón, sin embargo, allí se pelea Arias, allí con todo,

0: Con luz, allí viene con todo, allí hay un saque lateral, no quieren perder minutos ahora mismo. Balón que viene en el saque lateral, será una de las un minuto falta para que esto pueda terminar. Allí viene en el saque lateral, lo va a impulsar con todo, allí impulsa la pelota, sin embargo, va sacando con todo, allí se complica otra vez, igual, saca con todo, allí recupera la pelota otra vez, el cuadro de Alianza viene con la pelota y Jiménez lo deja ir nada más, minuto 48, 49 minutos, queda cuánto, un minuto para que esto pueda terminar y el cuadro del Taquinema pueda ganar este compromiso, Fabián.
1: Sí, a minutos, ya segundos de que termine este encuentro y que Daquilema se lleve 3 puntos de aquí jugando de local en el viejo Olímpico y así asegurándose como el único líder del torneo.
0: Adelantado estaba ya allí el jugador del Daquilema. Hay un tiro libre que corresponde para el cuadro de Daquilema. Minuto final de este encuentro, va a ganar el cuadro del Daquilema, Fabián.
1: Sí, prácticamente ya 30 segundos, seguramente ya no alcanzará para más. Con este saque terminará el encuentro. Vamos a ver si da algunos segundos más y no había balón para el portero, vean.
0: Seguramente con esto ya terminará, va a terminar este encuentro, va a terminar el juez con este saque de portería para el cuadro de Alianza. Terminará este encuentro, lo va a tirar con todo allí el juez, que mira el reloj, tiene la vista allí con todo, manda ese balón con todo, allí viene, será la última jugada y esto va a terminar aquí. Esto va a terminar cuando se venía Alianza, acá la gente con todo, Arias manda ese balón, no hay un saque lateral. El juez todavía no termina, desesperación también, ¿no? En la
1: hinchada
0: del cuadro de el Daquilema más, ¿no? Daquilema, porque ya quiere que esto termine, ¿no? La desesperación de los jugadores de Alianza viene de cabeza, ya lo va a sacar. Viene la pelota, puede venir el remate. Balón que va otra vez, no sale todavía. El centro que viene, pelota de chilena allí. Esférica que viene, peligroso el ataque. El peligro que no pasa con todo, va sacando ese balón. El peligro otra vez, viene la pelota. Allí tiene Alianza, busca empatar con todo, va sacando. De cabeza con todo, viene, mete cuerpo y termina esto. Terminó este compromiso, ganó el cuadro del Daquilema, queda tendido los jugadores del cuadro de Alianza Boyán.
1: Sí, un partido bastante interesante, sobre todo en el segundo tiempo. No hubo muchos goles, pero sí emociones para ambos lados y con esto suma 3 puntos importantes del equipo del Daquilema, que sigue afianzándose en la primera posición, quedándose libre de su inmediato seguidor, que sería el mismo Alianza de Guano, David.
2: Así es, amigos y amigas, gracias por estar en la sintonía de la 94.9, la oficial. Sí, acaba de terminar ya los 45 minutos de esta segunda etapa, donde sale victorioso el conjunto Daquilema. Daquilema pudo ganar nuevamente al equipo de Alianza, con eso prácticamente queda consolidado con 22 puntos como primer lugar. Luego el conjunto de Alianza con 17 puntos que viene en la segunda etapa. En Colta igual están ganando, sí, justamente
1: 3-1
2: va ganando. La tabla de posiciones al momento queda Daquilema con 22 puntos en el primer puesto, segundo Alianza con 17, tercero está Star Club con 14, Sonorama con 14, Minga con 12, en sexto está Olmedo con 11, en último puesto está New Sanfra con 4 y también Cisneros con 3. También vimos un partido prácticamente interesante en esta segunda etapa, que lamentablemente no pudieron aprovecharse esas oportunidades, prácticamente una llegada que terminó también el poste, también del conjunto de Alianza Guano y también del Daquilema, también el jugador Arias también, que estuvo solito, que no pudo colocar al arco rival. En ese sentido, el partido ha terminado, los 45 minutos ha culminado y en esta ocasión igual Daquilema salió victorioso de este partido, Fabián.
1: Sí, por ahí vemos también a los jugadores de la Alianza que están reclamando al árbitro, por ahí me parece que hubo algún sancionado, uno del elemento del cuerpo técnico también, por ahí reclamos sobre todo por la jugada del penal que por ahí un poco dudó la gente del equipo de la Alianza. Se repitió también el penal, por ahí hubo invasión, me parece, a la hora de ejecutarse el penal. Entonces se tuvo que repetir la jugada y por eso la gente de Alianza está un poco inconforme, digámoslo, con este resultado de este partido.
2: Así es, también irán a repetir, a ver la jugada correspondiente, a ver cómo mismo fue todo este proceso. Pero bueno, ahorita por el momento ya el partido, los 90 minutos ha culminado en el Estadio Olímpico de la ciudad de Riobamba. Daquilema salió victorioso también, igual con esto las tablas ya quedan marcadas también. Y vamos a ver también los partidos que se van llevando también en otros estadios. El día de ayer no jugó Minga con Cisneros. No sé, en esta semana la FNAC que también resolverá, también tendremos que estar pendiente de eso. Y también el día martes a las 8 de la noche juega la selección, la Tri, Leo.
0: Así es, nos estamos despidiendo, ¿no, Fabián? Nos estamos despidiendo. En todo caso, así queda, dice la tabla de posiciones, ya nos pasó, ¿no? La próxima fecha también, ¿no? A ver cómo está. A ver, aquí tenemos Daquilema 1, es de esta fecha, ¿no? Sonorama le ganó 3-1, Daquilema 1-0 Alianza y 3-1 ganó el Star Anium Sanfra. Queda el compromiso entre Minga y Cisneros, ¿no? Seguramente será Minga el que gane, porque Cisneros también en los últimos encuentros está

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1: 15 horas, 53 minutos.

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1: 16 horas, 51 minutos.

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2: 18 horas, 27 minutos.
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0: 18 horas, 47 minutos.

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